0: cochilo, cachimbo cai, cochilo, cachimbo cai, cochilo, cachimbo cai, cochilo, cachimbo cai, cachimbo cai, cochilo, cachimbo cai, cachimbo cai, cachimbo cai, cochilo, cachimbo cai, cochilo, cachimbo cai, cachimbo cai, cochilo, cachimbo cai, cochilo, cachimbo cai, cochilo, cachimbo cai, cochilo, cachimbo cai, cochilo, cachimbo cai,
1: cochilo, cachimbo cai, cochilo, cachimbo cai, cochilo, cachimbo cai, cochilo, cachimbo cai, cochilo, cachimbo cai, cochilo, cachimbo cai, cochilo, cachimbo cai, cochilo, cachimbo cai, cochilo, cachimbo cai, cochilo, cachimbo cai, cochilo, cachimbo cai, cochilo, cachimbo cai, cochilo, cachimbo cai, cochilo, cachimbo cai, cochilo, cachimbo cai, cochilo, cachimbo cai, cochilo, cachimbo cai, cochilo, cachimbo cai, cochilo, cachimbo cai, cochilo, cachimbo cai, cochilo, cachimbo cai, cochilo, cachimbo cai, cochilo, cachimbo cai, cochilo, cachimbo cai, cochilo, cachimbo cai, cochilo, cachimbo cai, cochilo, cachimbo cai, cochilo, cachimbo cai, cochilo, cachimbo cai, cochilo, cachimbo cai, cochilo, cach